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1: Pues muchas gracias, de eso se trata.
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1: 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Por todo lo alto, como
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1: Esto es una vihuela.
3: Una vihuela. Ah.
1: Que no tiene nada que ver con la vihuela renacentista española, sino que es una vihuela que es un instrumento típico del mariachi para las armonías. Y tampoco te dejes llevar por el tamaño de los instrumentos, el tamaño no importa.
2: Ah, important, important.
3: Bueno, si no importa el tamaño, tenemos aquí al costado a Juan Ramon.
1: Claro, güey,
3: un instrumento bastante gran, ¿eh?
4: Sí, es un... ya, guitarras. 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
1: Nosotros somos el Mariachi México Folclórico. Radicamos desde hace 15 años en Barcelona.
0: Muy bien.
1: Y bueno, pues nos dedicamos enteramente a nuestra música mexicana. Tanto Eduardo como yo somos de la cuna del mariachi de Guadalajara, Jalisco, México.
0: ¡Hombre!
1: Que es la ciudad, la cuna mundial del tequila y el mariachi. Y bueno, pues nos acompañan tanto de La Habana, Cuba y de Santiago, Cuba.
0: Muy bien.
1: Al violín y a la trompeta, Andrés y Claudia. Y pues nosotros, eso, complementamos el mariachi México folclórico.
3: Sí, y eso que siguen de Cuba... A Cuba també hi ha mariachis? Sí? Sí, però sí.
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6: Sí, Cuba i México tienen una relación de años y... Como allá mismo se toca la salsa, aquí también se toca el mariachi. Muchas generaciones, sobre todo los abuelos de nosotros, siguen enganchados con las canciones de Jorge Negrete y Pedro Infante, los recuerdan mucho.
2: Qué bonito.
3: Eso yo no lo sabía, lo desconocía, vull dir que molt
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3: 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El calendari, mira, el 21 de gener està 8. 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
3: eh?
1: Que hay que mencionar que el mariachi desde el año 2012, si no me equivoco, es Patrimonio Mundial de la Humanidad por la UNESCO, así como el flamenco, también
0: claro.
1: También
2: no
1: es Patrimonio Mundial. También el mariachi, pues tenemos la suerte como mexicanos de que sea música para la humanidad.
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1: Nuestros servicios abarcan todas las festividades, tanto de pedidas de matrimonio, bodas...
3: Quina està la més surrealista, o la que no hagi anat tan bé?
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1: Ha habido muchas.
5: Pues es que se hace todo tipo de evento, o sea, bautizos, velorios,
1: divorcios, salidas divorcios, de armario, aumento de pecho,
2: velorios,
5: sí,
2: de l'amor.
5: Mira, despedidas solteras. Sí.
3: ¿Alguna cançó així dedicada pels conductors?
1: Bueno, para que tengan alegría, esto que dice más o menos así.
0: Venga, davant.